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1: Medic 260, 1407.
2: Metro Coronado Medic 36 on Charlie.
1: Coronado Medic 36.